¿Verdad que somos felices, hermano? Yo no sé si usted le canta con el alma al Señor, pero a Dios hay que cantarle con el alma, amados hermanos, porque Él merece la gloria, la honra y la alabanza. Cuando entendamos eso a profundidad, usted se va a gozar cantándole al Señor. Yo no le digo que no se goce, pero hay que meterse más, como dice el hermano Efraín. Hay que meterse. Y cuando uno le da la alabanza a Dios, dice la palabra, que donde está el Espíritu de Dios, ahí hay libertad. No hay pensamiento que le esté perturbando la mente, porque usted ha venido a darle la gloria a Dios. ¿Que tiene problemas? Yo tengo problemas, pero si se los pongo a contar, no se trata de eso. O venimos a pajarear, a ver qué miramos. No, no, no. Venimos a darle la gloria a Dios. Ya suficiente le dimos a Faraón ahora. ¿No cree usted? Más de 8 horas le dimos a Faraón. Y que todavía lo vengamos a hacer los indiferentes, como que si Dios, aleluya, lo va a tolerar nuestras locuras. A Dios hay que darle la gloria, amados hermanos, siempre en las buenas y en las malas. Seguimos cantando al Señor. Vamos a ver por acá, tenemos otro himno. Himno número 112. Seguid a Jesús.

a Cristo el Rey, su gracia abundante jamás.

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fieles a Cristo el Rey. Aunque nos cueste, hermano. Sí, por momentos como que la bruja la se pierde. Como le sufrió, ¿verdad? A muchos profetas de Dios. Ya no digamos nosotros, hermanos, que fíjense que el judaísmo dice que no hay que hacer alianza con los enemigos. El judaísmo. El Islam dice que hay que darle vuelta a los enemigos. Pero el Evangelio dice que hay que amar a los enemigos. ¿Qué le parece? ¿Qué contraste más divino va? Si usted ve un judío que va a estar en una reunión de nosotros aquí, ¿qué? No, hombre. O uno de esos que practican el Islam, que aman, que adoran al profeta Mahoma. Al decirle que somos cristianos, miren. Pero el Evangelio dice, Cristo hay que amar. Mire, la gracia aparentemente nos da beneficio, nos protege, pero también quiere una buena responsabilidad. Tanto que dijo Cristo, que si uno de vosotros mira pasar una femenina con una silueta de apariencia llamativa, y viene Noé García y dice, uy, ya pecó Noé García. Ya adulteró con los ojos. Aleluya. Ya la deseó. Mire que la gracia aparentemente como que nos da algunos, ¿verdad? Favores, algunos beneficios, pero también la gracia es delicada. El Señor dijo estas palabras, de modo dijo que aquel que me deje, pues yo no tengo problema, yo también lo dejo. Aleluya. ¿Verdad? Así que mejor, como dijo Pedro, Señor, ¿a quién iremos, papito lindo? ¿Para dónde los hacemos, hermanitos queridos? ¿Qué dijo Pedro? Andate si querés, le dijo el Señor. Mira, el Señor no insultaba, pero decía la verdad. Y ya dijile uno de ustedes, ay, ese hombre corriendo de la iglesia, está el ministro rebelde que está allí en Hayabil. Hombre amargado, que no quieren los hermanos. Y Jesús le dijo, Señor, mira, se están yendo. ¿Qué no tienes cuidado de ellos? Y le dijo al Señor, a Pedro, vení. Andas a elevar a ellos, ¿qué querés ir vos con ellos? Ah, le dijo Pedro, se había rascado la cabeza igual que yo. ¿A quién iremos, Señor? Si solo en ti hay palabras de vida eterna. Aunque dijo unos hermanos, vea, hermano Miguel que trabaja con los bueyes, dice que el buey por rato, hasta con la quijada, así dice, aunque sea con la quijada de arrastra, pero no tenemos a dónde ir, hermano. Solo, ¿verdad? Cristo es el que los puede ayudar. Así es que Dios le bendiga, vamos a orar para poder recoger la ofrenda. Vengamos en palabras de oración. Aleluya. Gracias, Señor, esta tarde, Dios mío. Te damos esta tarde, Señor, gracias. Por la bendición, Señor, que nos has dado, poder estar en este redil, Padre, en este rebaño, para poder servirte, Señor. Gracias. Gracias porque tú nos has dado la permisión de poder estar en este lugar, Señor. Gracias, Dios mío, porque nos has permitido ver nuestros hermanos, nuestras hermanas. Y esta tarde, Señor, es por la bondad divina que usted nos ha dado. Gracias, Cristo de la gloria. Bendiga, Señor, todo lo que vamos a hacer en esta tarde. Para la gloria suya. Amén y amén. Gloria al Señor. Vamos a entonar el himno número 66. Homenaje.

lugar. 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

alma y corazón. ¡Aleluya! ¡Gloria a Jesús! A Él le damos homenaje esta tarde. ¿Sabe a quién le pertenece su vida? Su vida le pertenece a Cristo. Mi vida le pertenece a Cristo. Antes pertenecíamos al reino de las tinieblas, pero Cristo nos alumbró con su luz admirable. Y ahora pues, esta tarde, yo no le pregunto si usted lo siente. Yo sé que usted siente su gracia, porque Él ha dado su gracia a sus pequeñitos. Amén, hermanos. Él ha dado esa gracia a nuestros corazones. Así que Dios le bendiga por esa ofrenda. Gloria al Señor por ese aporte, ¿verdad? Esta tarde vamos ahora a orar, ya que, ¿verdad?, tenemos necesidad de clamarle al Señor estos minutos que nos restan para que cerremos esta hora. Así que si hubiera alguna petición, hermano, hermana, puede ponerla y nos unimos para la gloria del Señor a orar todos juntos. Gloria al Señor. Vamos a orar por esta festividad de jóvenes que se acerca. Que el Señor, ¿verdad?, ayude a estos muchachos que puedan salir bien con esos temas. Y orar, amados hermanos, por... Mire, Cristo está a las puertas, hermano. Cada día más, esto se está poniendo más tremendo. Cada día más, hermanos. Cada minuto, cada hora. Ya no hay, amado hermano, más tiempo que perder mirando allá afuera. Ya estamos adentro. Ahora tratemos de alcanzar que cuando Cristo venga, o sea, que nos muramos, no sabemos. Vea ya que las dos cosas son inminentes o no tienen fecha, no están agendadas en la tierra. Vea, las cosas personales de nosotros están agendadas, pero lo que es la muerte y la venida del Señor solo está agendada allá arriba en el cielo. Él sabe, ¿verdad? Pero nos está dando señales, Señor, que cada día está más cerca. Así que preparémoslo con el Señor cada día, hermano. Que el Señor nos guarde de toda trampa del enemigo, de toda trampa de Satanás, de esas personas que andan haciendo daño ahí. Créame, los que andan causando mucho dolor y sufrimiento a las familias. Y eso, ¿verdad?, en vez de mejorar, va a empeorar. El día de ahora, pues, me encontré con ellos, fíjese. Y sentí miedo. Sentí miedo. Como cualquier otro, ¿verdad?, ser humano, siente miedo. Pero cuando me voy viendo, andaba en una van negra, estilo, ¿verdad?, los hermanos.

Hoy vamos a dejar al Señor. El Señor guarde a los niños, a los jóvenes en las escuelas. Gloria a Dios. Órale, Señor, esta tarde, estos minutos. Poderoso eres, Dios de gloria, Padre. Bendito Jesús. Gracias te damos esta tarde, Padre, por tu bondad inmerecida. Gracias por tu bondad con la cual nos has permitido abrir nuestros labios para poder expresar de nuestro Señor corazón, de nuestra alma, Padre, que nos recuerda que somos frágiles, que somos necesitados cada día, Señor amado, de la gloria. Como dice el Salmo 25, verso 1 y 2, a ti, oh Jehová, levantaré mi alma, decía el salmista. A ti, Señor, levantaremos nuestra alma, Padre. Y decía el salmista, llévame a la roca que es más alta que yo. Oh Dios de gloria, Señor amado, como dijo aquel rey, tú que habitas rodeado de querubines, que habitas rodeado de alabanza de los serafines, a ti sea la alabanza, Dios de gloria. Tú que creaste los cielos y la tierra, Padre, conoce, Dios mío, la necesidad, el problema, la dificultad, la prueba, Dios, la aflicción, Dios mío, que pueda estar pasando tu pueblo. Pero esta tarde te ruego, Padre de la gloria, que revientes, que quiebres, que reprenda, que desarmes toda atadura, toda rebelión, toda saeta, todo espíritu satánico, diabólico, Señor, que se mueva en los aires para perturbar la fe, el gozo, la alegría, Padre, de tu pueblo, Señor amado. Oh Dios, aleluya. Sin ti no somos nada, Señor. ¿A dónde iremos? ¿A quién acudiremos? Señor, si usted, aleluya, no pelea por nosotros, no podemos avanzar. Oh Dios de la gloria, aleluya. Razón tuvo tu siervo Moisés en expresarte estas palabras. Oh Jehová, si tu gracia, si tu presencia, si tu poder no va conmigo, no los muevas. Porque de nada sirve, Señor, tantas cosas si tu gracia no va con nosotros. Si tu poder no se mueve en medio de las reuniones, ¿de qué serviría, Padre, los años, los meses, los minutos, los segundos? Si tu presencia es la que hace la diferencia, si tu Espíritu Santo es el que revienta cadenas,
si el Espíritu Santo es el que lo llena de alegría? Por eso David, cuando había pecado, dijo: oh Jehová, devuélveme el gozo de la salvación. Porque se sentía seco, muerto. Porque te había fallado, Señor. Oh, gloria a Dios. Sabemos que no tenemos lucha con el vecino. No tenemos lucha con el hermano. No tenemos lucha con los borrachos. No, es contra carne. No, es contra sangre. Aleluya. No, es contra espíritus. ¿Cuánto espíritu se mueve en los aires? Haciendo, Señor, atrocidades en las mentes de los hombres. Oh Dios, aleluya, limpia esta oración, llegue al trono de la gracia, y que toda perturbación diabólica, satánica, que se mueve en los aires, que es contra huestes espirituales de maldad, que estamos peleando al doblar nuestras rodillas, oh Dios de la gloria, usted la reprenda. Señor de la gloria, mire, hermano, allá estaba Faraón. Faraón le decía a Moisés: no, aquí adoren. Aleluya. No se vayan allá a adorar al desierto. Oh, gloria a Dios. Pero Moisés le decía: no, es que Jehová los ha dicho que allá vamos a ir a adorar. Santo Dios de la gloria. No es donde el enemigo diga, hermanos. Y va a levantar río para que usted y yo no adoremos a Dios. Que Dios lo reprenda a Satanás. Y el Espíritu de Dios levante bandera en medio de estas reuniones, en medio de las oraciones, en medio de los cánticos, en medio de la palabra, en medio de este mundo corrupto, lleno de maldad. Que Dios levante bandera. Pero hay que orar, hay que reprender, hay que echar fuera. Toda obra del enemigo. Oh Dios de la gloria. Reprende al adversario que no los quiere dejar, Señor. Que los libertemos en las oraciones. No es otro, no es otro, es el diablo. Que usted lo reprenda. Abra nuestros labios. Oh Dios, ponga alabanzas. Ponga autoridad, Señor. Para echar afuera todo lo que nos sirve. En el nombre de Jesús de Nazaret. Aleluya. Usted le da autoridad a la iglesia. Oh Dios, paséate en medio de estas bancas. En medio de aquí, Señor, están mis hermanas. ¿Dónde están mis hermanos? Aquí arriba, Señor amado de la gloria. Para que sintamos la gracia que viene del cielo. Dice tu palabra que hay que llamar. Llamad y se los abrirá. Llamad. Porque todo aquel que pide, recibe. Y el que busca, halla. Al que llama, se le abrirá. Oh Dios amado, esta noche ven Espíritu de Dios y renueva las fuerzas. Vea toda resequedad, como le dijiste al profeta Ezequiel.
cuando lo llevaste a aquel valle de huesos secos. Aleluya. Y le preguntaste al profeta. Aleluya. Y estos huesos vivirán. Y dijo el profeta: oh Jehová, tú lo sabes. No Ezequiel, es que profetízales. Háblales. Dile, huesos secos, tomad vidas. Oh, gloria a Dios. Alabado sea tu nombre. Si nuestros huesos están como aquel valle, Señor. Espíritu Santo, este es el único que puede dar vida. Oh Dios de gloria, esta tarde, Dios mío. Yo no sé, pero oh Dios, aleluya, hay ataduras. Hay ataduras que no quieren dejar libertar, Señor, la oración. Pero, aleluya, más grande es el poder que cualquier atadura. Santo Dios de la gloria. Oh, gloria a Jesús. Gloria a Dios esta noche. Alabado al Cordero de Dios. La alabanza que suba al trono de la gracia. Aleluya. Bendígalos, Espíritu de Dios. Su poder es grande, su poder es grande, su poder es grande. Aunque el enemigo se levante como ríos. Jehová levanta bandera esta tarde, hermano. Dele la gloria a Dios. Dele la alabanza a Dios, que el enemigo no puede resistir. ¿A dónde está? Aleluya, la presencia del Dios de gloria. Andará Baisamas. Él es bueno, Él es bueno. Jehová es bueno para siempre su misericordia. Toda hueste espiritual se sujeta al poder de la palabra. Oh, gloria a Dios. Solo dele la gloria. Alábele. Alábele a Dios. Alabado el Cordero, el Santo de Israel. Vea cómo se quiebran las cadenas en medio de la alabanza. Sienta cómo, aleluya, el poder de Dios revienta ataduras. Sí, Padre. Sí, Hijo. Sí, Espíritu Santo. Tú eres la lumbrera en medio de nosotros. Cristo vive, Cristo vive. Sí, alabanzas al Cordero de Dios. Oh Dios, reprenda toda aquella, Señor, obra que el enemigo pone en los aires. Oh, gloria a Dios. Aunque, aleluya, el enemigo tiemble. Pero dice tu palabra, Señor. Oh Dios amado, que a donde está el Espíritu suyo hay libertad. Hay libertad de Dios. Señor, si aquí está tu Espíritu, hay libertad esta tarde. Santo, Santo Dios, Santo Jehová. Si aquí está su Espíritu esta tarde, hay libertad. Alabado Dios.
Oh, aleluya, aleluya, Jesús. Aleluya al Cordero de Dios. Solo dele la alabanza, clamado en voz en cuellos. Oh, gloria a Dios esta noche. Tu mano de poder, Señor, en la cual nos fortalece. Su diestra maravillosa. Oh, Dios de gloria, aquí está tu pueblo orando. Sí, hermano, hay que interceder por las almas. Hay que interceder por los necesitados. Hay que interceder por los hambrientos, por los que están en la cárcel, los que están en los hospitales. Alabado Dios, aleluya, santos. Por aquel que está atado al vicio de la pornografía, el que está atado al vicio del cigarrillo, de la marihuana, de la droga, del alcohol, de la prostitución, del lesbianismo, todas ataduras. Usted puede romper esas cadenas. La sangre de Cristo tiene poder. Allá en su hogar, hermano y hermana, si está orando, adore a Dios allí, en ese cuarto. Aleluya. Si se quedó en el hogar, pero está orando, allí adore a Dios, porque aquí estamos adorando a Dios. Aquí le estamos dando la gloria a Dios, este grupo de hermanos, clamando el favor de Dios. Cristo viene pronto. La iglesia se va de la tierra. Debe de estar empapada, sumergida en el poder de Dios. Porque el diablo anda como león rugiente, viendo a quien aparta de la obra. Pero un pueblo que esté adorando a Dios, un pueblo que esté clamando a Dios, el diablo va a salir afuera en el nombre de Jesús de Nazaret. Por el poder de la palabra esta tarde, todo aquello que no sirve en el nombre de Jesús se va para afuera. Oh, gloria a Dios. Oh, gloria a Dios, aleluya. Ninguna arma forjada, dijo Pablo, ninguna arma forjada os podrá hacer frente, porque las armas de nuestra milicia, dijo el apóstol Pablo, no son carnales. No, son poderosas en Dios para destrucción de fortalezas. Agarre su arma esta tarde. Hermano que se quedó orando en la casa, agarre su arma. Ahí adore a Dios. Oh, Dios mío de la gloria, los que estamos aquí, no andamos una espada, no andamos un arma de juego. Porque Pablo dijo que esas armas eran mundanas, esas armas eran de la tierra, pero las armas que Dios nos ha dado son poderosas en Dios para derribar todo argumento, para derribar todo espíritu de altivez, todo espíritu de sombra de muerte. Oh, gloria al Señor. Santos.

Cristo viene por su pueblo. Oh Dios, aleluya, no queremos ser, Dios mío, aleluya, solamente Dios de la gloria, un momento pasajero que estamos en la tierra, Señor. No queremos ser como dijo el apóstol Pablo. No vaya a ser que siendo yo heraldo vaya a salir descalificado. No, Dios mío, no queremos ser de los que retroceden. Queremos ser de los que perseveran para preservar el alma. No, oh Dios, aleluya. En el mundo ya hay señales cada día, cada minuto, cada segundo. Padre, terremotos, hambre, persecución, pestes, aleluya, mortandades. Oh Dios mío, pestilencias que se mueven, resequedades que se están muriendo, aleluya, como los peces en el agua, aleluya, se seca. Mucha iglesia se está muriendo de la resequedad espiritual. Oh Dios de la gloria, mucha iglesia está seca porque ya no hay Espíritu de Dios en medio de ellos. Oh Dios de la gloria, no queremos ser nosotros que digan, en otro tiempo se gozaba, en otro tiempo había poder de Dios en Hyattsville. No, Dios de la gloria, queremos, aleluya, Padre, recobrar las fuerzas. Sí, amado Dios de la gloria, esta noche. Santo Dios, mi alma te alaba, Padre. Mi alma te alaba, Espíritu de Dios. Lo único, Señor, que le pedimos, como decía Bartimeo el ciego, Señor, hijo de David, tenga misericordia de nosotros. Mira la petición de mi hermana Elsa. Petición de mi hermana Elia. Petición de mi hermana Franklin. Dale fuerza a mi hermano Franklin, Señor. Mira, Padre, cómo ha, Señor, surgido este problema, Señor. En el arresto, Dios de la gloria, Padre, su hermano. Padre, mira la injusticia. La injusticia de los gobiernos terrenales. ¿Será que ya vienes pronto, Señor? Cristo. Como decía, aleluya, Juan, el Espíritu, la iglesia, dicen, ven. Ven, Señor Jesús. ¿Será, Señor, que ya se acaba el reloj de la dispensación de la gracia? Ayúdanos a escapar del juicio que viene. No queremos quedarnos, Señor. Queremos entrar a ese reino glorioso. Prepara nuestra vida cada día. Cristo viene pronto. Gloria al Cordero. Cristo, el dador de todas las cosas. Él viene pronto, iglesia. Ahí viene el Cordero en las nubes. Oh Cristo, dice que el sol se oscurecerá. Viene la ira, viene el día de Jehová, ardiente como un horno. Donde los malignos arderán como estopa. No queremos ser estopa, Señor. Queremos ser, Señor, de los que

alcanzaron la vida eterna. Te alaba mi alma, Jesús. Lávanos cada día con tu sangre. Gracias, Señor, porque esto ha sido bueno con nosotros. Aleluya, Cordero, consuela a tu pueblo, consuela a la iglesia. Santos, consuela a tu pueblo, los ancianos, los jóvenes, los matrimonios, Cristo. Usted viene pronto a levantar su iglesia, Maestro de Galilea. Como dice el Salmo 119, versículo 105, lámpara, lámpara, lámpara es a mis pies tu palabra y lumbrera mi camino. Oh Cordero de Dios, que no seamos como dijo Cristo, que la lámpara no se pone debajo de la cama, se pone en alto para que alumbres. Ayúdanos, Cordero de Dios, que podamos alcanzar la meta final. Yo mismo, dijo Pablo, no pretendo haberlo ya alcanzado, pero una cosa hago, me extiendo hacia adelante, olvidando todo lo que queda atrás. Ay, Señor, momentos difíciles, momentos, dificultades. Oh, gloria a tu nombre, bendito Cristo. Dios no nos trajo hasta aquí para volver atrás. No

sí, Señor, gracias. No es esta tierra literal en la cual andamos, la cual caminamos, es la tierra de la ciudad celestial prometida, donde está el árbol de la vida. Una vez más, allá en el cielo, ya no está en la tierra. Y cada año produce su hoja y su fruto para sanidad de las naciones. Oh, gloria a Dios, qué maravilloso. La mente ilimitada, Padre, no puede percibir esas cosas, pero sí las puede visualizar hasta cierto punto. Lo maravilloso que ha de ser esa ciudad, como la describió Juan: calles de oro, mar de cristal, donde está rodeada de 12 puertas aquella gran ciudad, y todo el tiempo aquella ciudad y aquella puerta, dice, están abiertas. Oh, gloria a Dios. Ya no será más, aleluya, Padre, una idea visualizada en la mente, sino que va a ser vista por los ojos que usted, Señor, ha proveído para que sus siervos puedan entrar a ver esa gran ciudad. Aleluya. Gloria a tu nombre, Jesús. ¿Cómo está mi corazón con tanta emoción cuando

dar el Cordero bien, da la bienvenida a su cuerpo bendito y a su pueblo llevará. Y al estar en las bodas, aunque no sea primero, yo también.

Sí, Cristo, y ahora va a ser un sueño. Usted nos va a servir en esa mesa. Ayúdanos, Señor, como decía el salmista. Respóndeme, oh Jehová, cuando clamo, oh Dios, de mi justicia. Cuando estaba en angustia, tú me hiciste ensanchar. Hijos de los hombres, ¿hasta cuándo volveréis mi infamia? Amaréis la vanidad y la mentira. Conoced pues que Jehová ha hecho para ti. Gracias, Señor, por esta tarde de bendición. En ti nos vamos con nuevas fuerzas, con nuevas, Señor, expectativas. Yo no puedo solo, pero con tu ayuda sí puedo, Señor. Líbranos del lazo del cazador, de la trampa del destructor, de la saeta del adversario. Quiébrale, como decía Ana en su oración, el arco a los fuertes. Oh Dios, y que su saeta se quiebre. Cúbrenos con tu mano poderosa de justicia. Guarda tu pueblo, guarda la iglesia. Guarda este remanente, Dios. Te pido por mi hermano Miguel, mi hermano Timoteo, por la iglesia en general, por todos los miembros, Señor amado. Somos, Señor, este pequeño grupo, esta manada de hermanos, Señor, que ha buscado, Señor, tu misericordia esta tarde. Gracias, Espíritu Santo. Amén y amén. Gloria a Dios. Gloria a Dios. Dios les bendiga, hermanos y hermanas. Hemos orado estos minutos para la gloria del Señor, esperando de que ese esfuerzo, pues, será recompensado no por fuerza o voluntad humana, sino que por la mano de Dios. Él es el que nos fortalece, Él es el que nos da ese deseo de seguir hacia adelante. Así que, hermano, Dios le bendiga a usted por haberse presentado a este lugar y juntos haber orado al Señor. Por lo tanto, pues, nuestro hermano Timoteo nos avisó que no iba a poder llegar, nuestro hermano Miguel. Así que Dios le bendiga a usted porque hemos podido llegar esta tarde a este lugar. Y los anuncios, pues, son, tenemos culto y oración el jueves. Si el Señor nos da la vida, nos acercamos el sábado. Y si Cristo no ha venido, pues, seguimos el domingo. Y de esta manera, pues, está el rol ya anunciado ahí como corresponde a cada uno trabajar en lo que le ya fue anunciado. Así que, hermano, busquemos al Señor, guardémoslo para el Señor cada día, que Cristo está a las puertas. Así es que no nos resta más que decirle que no mira a ningún lado. No aparte su mirada de Cristo. Es, de alguna manera, no está dibujado o printeado en un papel, en algún flyer allí por ahí pegado, como muchos se lo imaginan. Pues Cristo está en nuestros corazones. Y el enemigo va a querer, de alguna manera, pues, perturbar para que usted aparte la mirada del Señor, pero

Aunque la higuera no florezca, ni en las vides haya frutos, aunque falte el producto del olivo y los labrados no den mantenimiento, y las ovejas sean quitadas de la majada y no haya vacas en los corrales, con todo yo me alegraré en Jehová y me gozaré en el Dios de mi salvación. Jehová el Señor es mi fortaleza, Él hace mis pies como de ciervas y en mis alturas me hace andar.

día, amigo. Jesús murió en la cruz por ti y por mí. Pero al tercer día resucitó de entre los muertos y está sentado a la diestra del Padre.

¿Qué es perdonar? Isaías 55:7 dice: Deje el impío su camino y el hombre inicuo sus pensamientos, y vuélvase a Jehová, el cual tendrá de él misericordia, y al Dios nuestro, el cual será amplio en perdonar. Perdonar es remitir la deuda o injuria, olvidar el pasado, aunque a veces es muy doloroso. Perdonar es la absolución de una culpabilidad cuando hay humillación y arrepentimiento. Cristo nos perdonó al redimirnos con su sangre preciosa en la cruz. ¿Cuál es el verdadero arrepentimiento para poder otorgar el perdón? La entrega total a Dios de todos nuestros pensamientos y nuestros deseos. Casi siempre el hombre cree que se puede arrepentir cuando se encuentra enfermo, en una cama, ya para morir. Jamás encontrarás en Dios resentimiento, venganza personal u odio. Él es todo amor. Él quiere perdonarte hoy de tus pensamientos de rebelión, de orgullo, de blasfemia, de impaciencia, de falsos pensamientos y aún de memorias dolorosas que tú tienes. Las ofensas en su mayoría son producto del engaño, la maldad, la traición y el odio. Es nuestro mundo contemporáneo en el cual nosotros vivimos. Sentimos las vibraciones de nuestros antepasados, sus ideales, sentimientos, ya sean estos figurativos, expositivos. Fueron ellos los que esculpieron sus nombres en las murallas de la historia, impregnadas con letras indelebles en el historial del mundo visible en que habitamos. Mundo que vio nacer, crecer y morir a Homero, Hipócrates, Esquilo, Heródoto, Rabelais, Pitágoras, Miguel Ángel y Picasso. Cristo es el Padre de la verdad. Él dice: Yo soy el camino, la verdad y la vida. Él dice: Y conoceréis la verdad, y la verdad os libertará. ¿Sabía usted que la Biblia dice: La verdad fue hecha por Cristo? Juan 1:17. ¿Has sido tú víctima de la tragedia, el dolor? ¿Te sientes herido o herida por el pasado? ¿Hay rebelión en tu corazón? Tú necesitas el perdón de Dios en tu corazón. Y la solución está en encontrar la verdad. ¿Has tratado de buscar la verdad? ¿Estás cansado en tu búsqueda y desesperadamente te hundes en un pantano cada día más y más? Ven a Cristo hoy. Haz tu decisión ahora mismo. Él quiere darte la verdad infalible gratuitamente. Hay un solo personaje que este mundo vio nacer, morir y resucitar. Su nombre es Jesús. Acepta el perdón de tus pecados y faltas. No podemos cambiar nuestro mundo, pero nuestro mundo puede ser cambiado por Cristo. Él dijo pendiente en la cruz: Padre, perdónalos porque no saben lo que hacen. Y recuerda, te sigue diciendo que Él es amplio en perdonarte. No importa tu pasado, no importa tu dolor, Él quiere perdonar tus faltas. Desgraciadamente, en el transcurso de esta vida que se escapa como una estrella fugaz del firmamento, seguirá viendo amor y odio, hambre y abundancia, pobreza y riqueza, sufrimientos y alegrías, triunfos y reveses, desilusiones y esperanza, resignación y rebeldía, afectos y traiciones, intranquilidad y paz, enfermedad y sanidad. Pero la Biblia dice: En el mundo tendréis aflicciones, mas confiad, por cuanto yo he vencido al mundo, vosotros también venceréis. El salmista dijo: Muchos son los males del justo,
pero de todos ellos los librará Jehová. Al final de toda mentira, la verdad siempre vence. Cuando llega la verdad, la mentira huye. Ven a Cristo, Él es la verdad. No importa tus errores y fracasos. Cristo es amplio en perdonarte y olvidar tu pasado negro y convertirlo en presente, alegre y dichoso. Esta es tu oportunidad. Rinde tu vida en las manos de Cristo y Él, como el alfarero, transformará tu vida. Dios te bendiga, tu amigo y hermano Misraín Morales.

Siglo en siglo es igual, tu poder y tu majestad. 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

el poder de la unidad. Juan 17:21 dice: para que todos sean una cosa como tú, oh Padre, en mí y yo en ti, que también ellos sean en nosotros una cosa, para que el mundo crea que tú me enviaste. En este periodo de oscuración de iglesias, cuando la luz de algunas personas está siendo debilitada y se opaca en el mundo interno y externo por las sectas, partidos, dogmas denominacionales, surge en medio de la oscuridad el Cristo de la gloria con poder para alumbrar tu alma. Él dice: yo soy la luz del mundo y el que me sigue no andará en tinieblas. La iglesia de Cristo debe ser el centro de la unidad cristiana. Notemos el resultado que habrá. Primero, la bendición de la unidad. Segundo, la fuerza de la unidad. Y tercero, la victoria de la unidad. La verdadera unidad cristiana es como el aceite fragante con el cual se ungía en el pasado el sumo sacerdote. Esta unidad cristiana no debe ser solamente un ideal, sino algo llevado a la práctica, algo real, algo visible. El amor atrae los objetos que estén lejos de nosotros y los pone al servicio nuestro y de Dios. El Salmo 133 dice de la siguiente manera: mirad cuán bueno y cuán delicioso es habitar los hermanos igualmente en uno. Es como el buen óleo sobre la cabeza, el cual desciende sobre la barba de Aarón, y que baja hasta el borde de sus vestiduras, como el rocío de Hermón, que desciende sobre los montes de Sión, porque allí envía Jehová bendición y vida eterna. La fuerza de la unidad es un eslabón unido con otro que hacen una cadena potente. En el tabernáculo tenía que estar una cortina unida con la otra, una espiga unida con otra. No batalle, solo únase, intégrese al cuerpo de Cristo. En él está la victoria. La unidad rompe toda distancia espiritual o física con otra persona. ¿Cuáles son los elementos de esta unidad que Cristo deseaba ansiosamente en su oración? Note la palabra clave en el versículo 21. Ellos. ¿A quiénes? Las personas que especialmente fueron dadas a Cristo por el Padre. Un grupo de personas que han recibido no una vida común, pero una vida eterna. Personas en las cuales el nombre del Padre sea manifestado. Hombres especiales, escogidos, no las masas, imperios o reinos, sino aquellos que practiquen lo que dicen. La victoria de la unidad consiste en la unión en cuerpo todos hacia una meta. La unión en espíritu, Efesios 4:3 dice: solícitos a guardar la unidad del espíritu en el vínculo de la paz. Tercero, la unión en fe. Efesios 4:13 dice: hasta que todos lleguemos a la unidad de la fe y del conocimiento del Hijo de Dios, a un varón perfecto, a la medida de la edad de la plenitud de Cristo. Producirán estos elementos la unidad cristiana y los resultados serán grandes. Tres cosas que tú como persona necesitas hacer. Primero, mantenerte en comunión con el Padre, Hijo y Espíritu Santo. Segundo, participando en la gloria que Cristo ha recibido del Padre. Y tercero, caminando con metas y propósitos hacia una perfección moral. De acuerdo a una teoría científica, todos los planetas salieron del Sol. Esa órbita central mandó anillos y más anillos, y esos anillos se consolidaron en planetas y entonces se empezaron a mover bajo la influencia de su origen común. Ellos se mueven sin chocar los unos con los otros y giran sobre el gran centro común que es el Sol. De igual manera, ¿no cree usted que los planetas denominacionales, las barreras dogmáticas e imperios egocéntricos deberían de ser derribados y empezar a moverse sin chocar los unos con los otros, teniendo al origen común como centro nuestro Señor Jesucristo? Tú, en esta hora,
puedes unirte a Cristo y decir, yo quiero pertenecer a la familia cristiana. Y Él entrará a tu alma y nacerás de nuevo. Él escribirá tu nombre en el libro de la vida. Dios te bendiga y te guarde. Tu amigo y hermano, Misraín Morales.

Señor, venimos ahora a entrar al lugar santísimo de tu presencia y adorarte.

Señor, permítanos ahora entrar al lugar santísimo de tu presencia y adorarte.

Oh Jehová, Señor nuestro, cuán glorioso es tu nombre en toda la tierra. Has puesto tu gloria sobre los cielos. De la boca de los niños y de los que maman, fundaste la fortaleza a causa de tus enemigos, para hacer callar al enemigo y al vengativo. Cuando veo tus cielos, obra de tus dedos, la luna y las estrellas que tú formaste, digo, ¿qué es el hombre para que tengas de él memoria? Y el hijo del hombre para que lo visites. Le has hecho poco menor que los ángeles, y lo coronaste de gloria y de honra. Le hiciste señorear sobre las obras de tus manos. Todo lo pusiste debajo de sus pies. Ovejas y bueyes, todo ello. Y asimismo las bestias del campo, las aves de los cielos y los peces del mar. Todo cuanto pasa por los senderos del mar. Oh Jehová, Señor nuestro, cuán grande es tu nombre en toda la tierra.

0: ahí.
1: ¿Qué le dijo?
2: Zaqueo, date prisa y desciende.
0: Que a tu casa voy a ir, que a tu casa voy a ir.
1: Entonces Zaqueo, puesto en pie, dijo a Jesús:
2: he aquí la mitad de mis bienes doy a los pobres, y si en algo he defraudado a alguien, lo devuelvo a él cuadruplicado.

Yo dije: atenderé a mis caminos para no pecar con mi lengua. Guardaré mi boca con freno, en tanto que el impío esté delante de mí. Enmudecí con silencio. Me callé aún respecto de lo bueno, y se agravó mi dolor. Se enardeció mi corazón dentro de mí. En mi meditación se encendió fuego, y así proferí con mi lengua: hazme saber, Jehová, mi fin, y cuánta sea

la medida de mis días. Sepa yo cuán frágil soy. He aquí, diste a mis días término corto, y mi edad es como nada delante de ti. Ciertamente es completa vanidad todo hombre que vive. Ciertamente, como una sombra es el hombre. Ciertamente, en vano se afana. Amontona riquezas y no sabe quién las recogerá. Y ahora, Señor, ¿qué esperaré? Mi esperanza está en ti. Líbrame de todas mis transgresiones. No me pongas por escarnio del insensato. Enmudecí. No abrí mi boca porque tú lo hiciste. Quita de sobre mí tu plaga. Estoy consumido bajo los golpes de tu mano. Con castigos por el pecado corriges al hombre y deshaces como polilla lo más estimado de él. Ciertamente, vanidad es todo hombre. Oye mi oración, oh Jehová, y escucha mi clamor. No calles ante mis lágrimas, porque forastero soy para ti y advenedizo como todos mis padres. Déjame y tomaré fuerzas.

Jehová es mi pastor, a mí nada me faltará. En lugares de delicados pastos me hará descansar. Aleluya.